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0: Primavane.
1: Olive.
2: Good morning, Daddy.
3: Good morning.
2: Dímelo, Micho.
4: What's up, everybody?
2: All right, we got trending stories coming up next.
0: Una nota muy interesante. I don't know if you guys knew, but the oldest people in the world live in Japan. ¿Qué están haciendo to stay alive for so long? Find out dentro de esta hora.
2: Más boletos para ir a Disneylandia
0: y al concierto de Chayanne también.

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2: Y en el otro boy.
3: Ay, chale, ganas a dicho familia. Brand new week full of opportunities and blessings. A darle con todo. Hey. If you didn't know, now you know. Faltan solamente 100 días para llegar a la Navidad.
4: Wow. It's like the end of the year, me carrying the one. Like, impossible.
3: Or just, I mean, then a couple more days to the end of the year.
4: That's too scary. My bank said no. My bank said wait.
3: Can we wait another year?
4: Why not?
3: Oye, para mí, like, this last part, the last 3 months of the year, güey, se van tan de volada, güey.
4: This whole year, but yeah, I know what you mean.
3: You know, Halloween, y luego Thanksgiving, y tan, tan, man. Ah. Así que goza cada momento a todo lo que da, familia. Bueno, en los deportes, el sábado se armó el super clásico de mis Chivas versus las Águilas del Micho. Mis Chivas tenían el clásico en la bolsa y se les escapó, pero no me agüito.
2: Para variar.
3: El Guadalajara ganaba 2-0, Prima Van, en el medio tiempo, pero el América reaccionó. And they tied it to end the game 2-2.
2: ¿Cómo me gustó ver a todos los chivistas en las redes sociales al medio tiempo, Primane? Porque iban ganando 2-0. Ajá, que este, que el otro. Mira, escuchen bien, Wilota, estamos comiendo alitas, que este, que el otro.
4: Key, I thought the Chivas won because, yeah, I agree. I feel like it was a really heavy.
2: Everybody was talking smack. No, everybody.
4: Then Eddie posted like a video of him crying or something.
2: Bueno, así ya está acostumbrado el Eddie. No, güey. Iba perdiendo las Águilas 2-0, ¿verdad?
4: Sí.
2: Y de repente, tremenda chilena, Prima Van. You know what a chilena is?
4: A guy for someone from Chile?
2: It would be a girl.
4: Oh, yeah, a girl from somewhere. Yeah,
2: no,
4: a girl,
2: wey,
4: from Chile.
2: Te gusta esta posición. Es cuando estás boca abajo.
4: Oh, ok, yeah.
2: Y luego te meten gol boca abajo.
4: Oh, así, the Spider-Man.
2: Así merito. Metimos el golazo.
5: Rodríguez contra el Piojo Alvarado. Brian Servicio, segundo palo. ¡Borja!
2: Golazo de chilena, güey, lo anotamos otro y tan, tan. Pero wow, no sea, güey, tan.
3: Bro, why, Eddie? Why couldn't they just close it out, man? Santi hit the post at the end.
6: I know.
3: Casi no estábamos para ganar 3-2. What is it, compa?
6: Se ahorcaron otra vez.
3: ¿Qué?
6: Se ahorcaron.
3: Oh, they choked.
6: They choked, yes.
3: Bueno,
6: yes,
3: vámonos
6: yes.
3: Al box, familia. El boxeador mexicano Pitbull Cruz volvió a morder. Cruz noqueó al boricua Néstor Bravo en el sexto round en San Diego al defender su campeonato. Y después de la pelea, Pitbull dejó bien claro who he wants to fight next. And since he knows that this fighter is a no sabo, lo dijo en inglés.
7: Hey, Ryan, I'm here. My next fight for you. Come on, Brian. Come on.
3: Dijo, come on, Ryan, come on, Brian. Todos los que terminan en Ryan.
4: Como saca, dude, honestly, that was a crazy fight. And yo, shout out to Mono, too, Ramos Jr., because he was supposed to fight. He was the co-main. And se enfermó, he got sick, representing la finiquera. So, I don't know what happened.
3: Is he okay? God willing, he's okay, man.
4: I don't know. I hit up the contact. I tried to get the tea, but I didn't get none.
3: Yeah, le hacemos todo lo mejor.
4: But still, like, yeah, that's safety first in everything, right?
3: Pero Pitbull versus Ryan Garcia sería una gran pelea. Pitbull, he does not go backwards, bro. That guy is
4: he's short. The height difference.
3: But they call him the little mini Mike Tyson,
4: no,
3: wey.
4: No, yeah,
3: Mexicano.
4: No, he's a beast. They both are, Ryan and Pitbull.
6: Easy win.
2: No, güey. Ryan no puede aguantar un golpe de Pitbull.
6: Everyone says that.
3: Todos dicen eso, pero Pitbull no ha visto la velocidad de Ryan García.
4: Right.
3: I like both. I'm down. Ryan García dice que quiere hacer la pelea y que he's already tried to do the fight versus Pitbull twice before.
4: And he said this y tan tan.
3: Pero Pitbull no ha aceptado y dijo, güey, tercera la vencida y si no, on to the next.
4: Wow.
3: Ay, man. Más cotorra, ¿quién es your boy? Show, no te lo pierdas.

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1: Know. Esto no se me hace muy buena idea. El Micho trae una idea, but I don't think we should do it, guys.
2: Mira, Briones.
3: A ver.
2: Ahí en la línea telefónica. Hay un compa que está hablando, Chavi Boy. Que quiere hablar contigo, pero no quiere que te digamos quién es. Nomás quiere saber si te acuerdas de su voz.
3: Oh, ¿qué? I like this game.
2: De algo que sucedió con ustedes hace 3 años.
3: 3 years.
1: What?
3: Damn.
4: 3 years ago. What was it? Pandemia days?
3: Yo quisiera.
2: Anyway, está en la línea telefónica. En solo minutos vamos a hablar con él. Quiera o no quiera el Chavi Boy, we are gonna do it.
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0: Muy buenos días, feliz inicio de tu semana. Thank you for hanging out with us. En la próxima hora tendrás más oportunidades de ganar boletos para Disneylandia con tu familia. Y en 3 minutos, a very, very bad idea. Malawi Micho to take over the show.
1: What? Best idea ever, folks.
2: The Micho Show.
1: Micho Rizzo al aire. Anyways, hay un compa que quiere hablar contigo, Chavi Boy, y quiere ver si reconoce su voz. Algo que sucedió entre ustedes hace 3 años.
3: Sí.

0: en la próxima hora aquí en el Sheboy Show. Muy interesante este estudio, familia. Which country in the world do you believe has the oldest people and the most amount of oldest people? El país donde viven más años las personas, do you think que es México, Japón o Norway? Y te diremos por qué razón. Coming up next, aquí en el Sheboy Show.
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0: buenos días. En la próxima hora llega el paquete familiar para ir a Disneylandia. For your chance to win, stay tuned for the keyword of the day.
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2: Gracias.
0: A ver si puedes adivinar, okay? Which country in the world do you think has the most amount of old people living the longest? El país donde viven más años las personas, and why? I'll give you three options. Is it Mexico?
3: No.
0: Japón? No. Or Norway?
2: No. Norway. México, no, güey. La mera neta,
3: ya, con México,
2: la,
3: no.
2: Con la Coca-Cola familiar y el pan dulce y las conchas en la noche, güey, el diabetes nos mata.
3: Las tortillas también.
2: El diabetes nos jode.
3: All the fried foods.
4: No.
0: Which one do you think, Brianna?
3: I'm gonna go with Norway.
0: Why is that?
3: Because during the World Cup, wasn't Norway the team that, like, they brought their food from Norway? Like, they brought salmon and cheese and I think milk and a couple other stuff.
0: Because they didn't trust the food in the United States. And now it's processed.
3: Right.
0: Exacto, decía. Eso lo hicieron. El compa Holland.
3: So just being healthy-wise, I'm just going to go with Norway.
0: Eddie, what's your guess?
4: Yo creo que la México.
0: La México. Yeah. Venga, dale.
3: La México.
4: ¿Por qué? Porque what's killing us is all this technology, all this, like, stuff. So México is more like rancho, right? Rancho stuff.
0: En la vida de rancho, güey.
4: Rancho, yeah.
0: Más tranquila.
4: Oh.
0: Más relax, más sanos. Comiendo literally food. ¿Cómo se dice? Farm to table.
4: That's right.
0: Literalmente. Bueno, la respuesta correcta es Japón.
3: Japón.
0: El país es Japón. Tienen a 107 mil personas en este momento.
3: Uh-huh.
0: Mayores de 100 años. Over 100,000 people that are over 100 years
3: old. Over 100.
0: Y el 86% de ellos son mujeres.
3: Let's go.
2: Pues claro, güey. Nosotros, hombres, no las aguantamos. Mejor nos morimos, güey. Pero no nos agüitamos.
3: Hey, no, some people, like the men in Japan, I feel like they're heavy smokers.
4: Oh,
3: are
4: they? Right?
3: Yeah, I don't know.
0: So check el dato. The oldest woman right now in Japan is 114 years old.
3: Let's go. Su quince, ya mero.
0: Ya mero, otra vez su quince en un año.
4: Hay que celebrarla.
0: All right, here's the reason why they live for so long, según ese reporte de Land US. Escuchemos.
5: ¿Cuál es el secreto para vivir más de 100 años? Parece que Japón tiene la receta. Es una combinación de alimentación, vida en comunidad y atención a la salud. Mm-hmm. Su dieta tradicional incluye pescado, verduras y arroz.
2: Ahí está.
5: Y menos carnes rojas y grasas saturadas.
2: No, ya valió. No te encanta la carne, ¿da, prima? Si no te encanta la carne.
3: I love it.
5: Y el Moai, redes de apoyo que ayudan a que nadie envejezca solo.
2: Oh.
5: Es una cultura que respeta a sus adultos mayores.
0: Hey, really?
5: A eso se suma el Harahashibu.
2: ¡Salud!
0: No, Micho.
5: Es la costumbre de comer solo hasta llenar el 80% del estómago.
0: ¡Ahí está! Nomás comen hasta sentirse 80% llenos, prima Vane. En Japón.
3: I'm thinking like 80%. I'd be eating like if it's 150,000%. Atascada estoy, like, ya no más, bro.
0: Pero es que también, si o no, nuestra mano regañaba si no nos comíamos todo el plato.
3: Sí.
0: Right?
3: Sí.
0: Don't waste the food.
3: Yes, lo que te sirve, te vas a comer. And me there, I'm all torta. Like I'm at the buffet.
2: Luego te dice, es que hay niños en África que no tienen nada que comer. Cómete todo.
3: Exactly.
2: Y Brianna, pues hay que mandarles comida y llamarte.
3: Do the same.
0: Hey, but I love that. Did you hear that? They have a lot of respect for the elders. Oh. Y hasta tienen comunidades. A que a pesar de que no son familiares, they take care of the elderly.
3: Yeah,
0: and
3: know.
0: Obviamente su dieta. Y hace mucho ejercicio también. So, ¡felicidades, Japón!
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0: We got Celebrity Cheese coming your way in menos de 10 minutos. Primo Mane, ¿qué lo que hay?
3: Karol G celebrates one of your favorite Latinas. Plus, Becky G reveals who she would like to collab with.
2: Okay.
3: Find out more next.
7: Atención, chimoso.

Buenos días. ¿Te gustaría ir a Disneyland con tu linda familia? We got family 5-pack of tickets all this week dentro de esta misma hora para ti, okay? You gotta listen for the key word of the day. Y en menos de 3 minutos, we got celebrity chisme coming your way. No te lo pierdas.

Cone, los amo. Gracias por estar aquí, de verdad. Para mí es bien importante que estén aquí. Que con ustedes significa mucho para mí. Así que vamos para la foto, vengan para acá, métase todo el mundo, todo el corillo, vamos.

0: Patience. Toda esta semana, esta hora, familia, with the keyword of the day. Stay tuned for your chance to win, all right? We're going to give you the keyword of the day dentro de esta hora.
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0: Tremendo drama on the way. Hay una linda radio escucha.
2: Drama?
0: That has an issue with somebody on the show.
2: Oh, is it me?
0: Who she believes is trying to take her man.
2: It's me.
0: What? Y vamos a hablar con ella porque esto es tu propio reality radio show coming up next. No te lo pierdas. Te va a poner pronto. Oh, man. 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

0: Prepárate para seguir riendo con nosotros. Ahí viene la broma. Yes, the prank call coming at you next. Aquí en el Shaboy Show.
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0: Buenos días, Sausage Boy Show. Toda esta semana, a esta misma hora, you have a chance to win a family 5-pack of tickets to go to the happiest place on earth, Disneyland, para gozar de la Plaza de la Familia al estilo de la película Coco. Ooh. Y eso no es todo, familia. You will also be automatically registered to win the grand prize, which is a pair of annual Magic Key passes para ir a Disneyland de todo el año. ¡Órale! Súper fácil para tu oportunidad de ganar. Mándanos la palabra clave del día, tu nombre y tu ciudad y número de teléfono por mensaje directo en Instagram, @shaboyshow.
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0: La palabra clave de hoy, the keyword is happy. ¡Felicidad! Es lo que te va a dar. Mucha felicidad si ganas, órale. Happy, felicidad is the keyword that they send it to us along with your name, city and phone number via DM on Instagram at Shaboy Show.
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0: For your chance to win. Suerte, familia. En solo minutos le vamos a hablar a la persona ganadora. Hopefully it is you.
2: ¡Sale!

0: Buenos días, somos el Shiboy Show. ¡Qué alegría, familia! Estamos regalando más paquetes familiares para ir a Disneylandia toda esta semana aquí en el Shiboy Show. At the same time, with the keyword of the day that we gave out a few minutes ago, people are sending in it to our DM on Instagram at Shiboy Show para participar y ganar. Vamos a hablarle a la persona ganadora, ojalá y nos contesten.
1: Sí, porque si no nos vamos a la siguiente persona. Que
2: ¿Hola?
0: Buenos días, ¿se encuentra Humberto?
2: Sí, soy yo.
0: Dímelo, Humberto, ¿está en el Shiboy Show?
2: ¡Oh, no, güey!
0: ¡Así
2: oh,
0: es!
2: ¡Guys! ¿Qué es bajando?
1: Oh. ¡Oh, le está diciendo ahí alguien! Oh,
0: oh. ¿Quién anda ahí contigo, Humberto?
2: ¡Mis hijos!
0: A ver, ¿cuál es la palabra clave de hoy?
2: ¡Happy!
0: ¡Correcto! ¡Your kids are gonna be so happy! ¡Se van a Disneylandia!
2: Les mando cada mañana la palabra y los niños esperan la llamada. Y les dije, ahorita, oh, me están hablando. Están todos happy ahorita.
0: Ay, qué bueno, happy. Qué bendición. Carachécalo, te ganaste un paquete familiar de 5 boletos para ir a Disneylandia, ir a la Plaza de la Familia, al estilo de la película Coco. And you automatically get registered to win the annual Magic Key Pass para Disneylandia todo el año, carnalito. A ver, déjame hablar con tus hijos.
2: Tengo a Ryan. Come here.
1: Ryan García.
3: Hello.
0: Hey, what's up, Ryan? How old are you? What grade are you in?
3: I'm in fifth.
4: Let's go. Fifth grade.
0: Ryan, how excited are you that you're going to go to Disneyland, bro?
1: Oh, yeah.
3: Super excited.
0: Yeah. What do you want to say to your dad that kept trying and trying?
1: You see? Every day. Every day.
3: Thank you. I love you.
0: Oh. Eso es todo, carnal.
2: Thank you. Bueno, muchas gracias. Sí, cada mañana estaba tratando y... hasta que se pudo.
0: Lo lograron, carnalito. Te damos todos los detalles fuera del aire y muchísimas gracias por escucharnos. Ay, no te agüites si no ganaste, familia. Again, you have a chance tomorrow a esta misma hora.
4: That's
0: y
4: it.
0: Toda esta semana escuchando el Shiboy Show. Tu oportunidad de ganar un paquete familiar. Para

0: on Shaboy Show.
1: I don't know. Esto no se me hace muy buena idea. El Micho trae una idea, but I don't think we should do it, guys.
2: Mira, Briones.
3: A ver.
2: Ahí en la línea telefónica. Hay un compa que está hablando, Chavi Boy.
1: I don't know.
2: Que quiere hablar contigo, pero no quiere que te digamos quién es. Nomás quiere saber si te acuerdas de su voz.
3: ¿Qué? I like this game.
2: De algo que sucedió con ustedes hace 3 años.
3: 3 years.
4: What?
3: Damn.
4: 3 years ago. What was it? Pandemia days?
3: Yo quisiera.
2: Anyway, está en la línea telefónica. En solo minutos vamos a hablar con él. Quiera o no quiera el Chavi Boy, we are gonna do it.
1: Hijo.
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0: Buenos días, en menos de tres minutos. I'm really afraid about what's gonna happen. Micho's taking over the show.
1: Lo mejor que puedes hacer, Chavi Boy. Tenemos un compa en línea telefónica que tiene una pregunta muy importante para ti, Chavi Boy. Por eso, ¿le tienes miedo?
0: I have no idea what's going on. We'll dive into that next. Y en menos de 20 minutos, tu oportunidad de ganar más boletos para el concierto de Chayanne.

0: Buenos días, somos el Shboy Show. Toda esta semana, dentro de esta misma hora, familia, we're going to be hooking you up with tickets para ir al concierto de Chayanne en diferentes ciudades del país, all right? Ahorita te toca a ti ganar si quieres ver a Chayanne en San Francisco el 11 de octubre at the Chase Center. Súper fácil para tu oportunidad de ganar. 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
0: Your chance to win tickets to party and dance con Chayanne in San Francisco. 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Boletos ya a la venta en Ticketmaster.com. Pero en menos de 6 minutos le vamos a anunciar a la persona ganadora. Muy interesante este estudio, familia. Which country in the world do you believe has the oldest people and the most amount of oldest people? Orale. El país donde viven más años las personas, do you think que es México, Japón or Norway? Y te diremos por qué razón. Coming up next, aquí en el Shboy Show.
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2: Gracias.
3: A ver si puedes adivinar, okay? Which country in the world do you think has the most amount of old people living the longest? El país donde viven más años las personas, and why? I'll give you three options. Is it Mexico?
4: No.
3: Japón? Oh. Or Norway?
2: No, way. México no, güey. La mera neta, con la Coca-Cola familiar y el pan dulce y las conchas en la noche, güey, el diabetes nos mata.
4: Las tortillas también.
2: El diabetes.
4: Everything.
2: Diabetes nos jode.
4: All the fried foods.
5: No.
3: Which one do you think, Brianna?
4: I'm going to go with Norway.
3: Why is that?
4: Because during the World Cup, they brought their food from Norway. Like, they brought salmon and cheese and I think milk and a couple other stuff.
3: Because they didn't trust the food in the United States. And now it's processed.
4: Right.
3: Exacto, decía. Eso lo hicieron, el compa Holland.
4: So just being healthy-wise, I'm just going to go with Norway.
3: Eddie, what's your guess?
5: Yo creo que la México.
3: La México, venga, dale.
4: La México,
5: ¿por qué? Porque what's killing us is all this technology, all this like stuff. So Mexico is more like rancho, right? Rancho stuff.
3: En la vida de rancho,
5: más tranquila,
3: más relax, más sanos, comiendo literally farm to table.
5: That's right.
3: Literalmente. Bueno, la respuesta correcta es Japón.
4: Japón.
3: El país es Japón. Tienen a 107 mil personas en este momento mayores de 100 años. Over 100,000 people that are over 100 years
4: over
3: old.
4: Over 100.
3: Y el 86% de ellos son mujeres.
4: Let's go.
2: Pues claro, güey. Nosotros, hombres, no las aguantamos. Mejor nos morimos, güey. Pero no nos agüitamos.
3: So check el dato. The oldest woman right now in Japan is 114 years old.
4: Let's go. Su 15, ya mero.
3: Ya mero otra vez su 15 en un año. Hay que celebrarla. Here's the reason why they live for so long, según este reporte de Land US. Escuchemos.
6: ¿Cuál es el secreto para vivir más de 100 años? Parece que Japón tiene la receta. Es una combinación de alimentación, vida en comunidad y atención a la salud. Su dieta tradicional incluye pescado, verduras y arroz, y menos carnes rojas y grasas saturadas.
2: No, ya valió. No te encanta la carne, ¿da, prima Vanessa? Si no te encanta la carne.
4: I love it.
6: Y el Moai, redes de apoyo que ayudan a que nadie envejezca solo. Es una cultura que respeta a sus adultos mayores. A eso se suma el Harahashibu.
2: ¡Salud!
3: No, Micho.
6: Es la costumbre de comer solo hasta llenar el 80% del estómago.
3: ¡Ahí está! Nomás comen hasta sentirse 80% llenos, prima Vane.
4: I'm thinking like 80%. I'd be eating like if it's 150,000%. Atascada estoy, hablando. No más,
3: pero es que también, si o no, nuestra mano regañaba si no nos comíamos todo el plato.
4: Sí,
3: right?
4: Sí.
3: Don't waste the food.
4: Yes, lo que te sirves te vas a comer. En mí, there am a torta.
3: Hey, but I love that. Did you hear that? They have a lot of respect for the elders. Y hasta tienen comunidades. A, que a pesar de que no son familiares, they take care of the elderly.
4: And
3: obviamente su dieta. Y hace mucho ejercicio también. So, ¡felicidades, Japón!
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3: We got Celebrity Cheesemade coming your way in menos de 10 minutos. Primo Vane, ¿qué es lo que hay?
4: Karol G celebrates one of your favorite Latinas, plus Becky G reveals who she would like to collab with. Okay. Find out more next.

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1: Kind and Latina.
2: Amen to that. Celebrity Cheeseman coming up in menos de 3 minutos. Además, en los próximos 10 minutos, oportunidad de ganar más boletos para ir al concierto de Chayanne. Thank you for starting your week with us. Aquí en el Chipoy Show. Bendiciones para ti y tu familia. ¡Ánimo!

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1: 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Pero en menos de 6 minutos, we're going to announce the winner aquí en The Shaboy Show.
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1: Tremendo drama on the way. Hay una linda radioescucha.
2: Drama.
1: That has an issue with somebody on the show.
2: Oh, is it me?
1: Who she believes is trying to take her man.
4: It's me. ¿Qué?
1: Y vamos a hablar con ella porque esto es tu propio reality radio show coming up next. No te lo pierdas. Se va a poner con todo. Oh, man. 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
4: Big shout out para Marta Munguía. Felicidades, amor. Thank you for sliding into our DM on Instagram at Shaboy Show. You just won a pair of tickets para ir a bailar otra vez con Chayanne en concierto en Anaheim el 8 de octubre at the Honda Center. 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But stay tuned to the Shaboy Show. We're hooking up with tickets para los conciertos de Chayanne en diferentes ciudades del país. Coming up next, your drama about to go down. Una reescucha le está reclamando a alguien del show. Que le está tratando de supuestamente tumbar a su esposo. Who could it be? We'll talk to her next.

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1: Prepárate para seguir riendo con nosotros. Ahí viene la broma. Yes, the prank call coming at you next. Aquí en el Shaboy Show.
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1: Dímelo, Noel. ¿Qué pasa?

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Continuamos con más música mezclada en el Fuego Mix. Así que en este momento métete al Instagram, búscanos como Fuego FM para que le des un follow a todas las que te encuentres o un like a cualquier post que tengamos por ahí para conectar directamente con ustedes. Vamos a seguir con más música sin comerciales. Esto

música mezclada sin comerciales en esto que es el Fuego Mix, que además puedes escuchar a través de la aplicación de El Botón, donde pues tenemos mucho contenido además del mix y de Fuego, para que lo cheques, lo bajes y lo instales. Vamos con más música, Fuego Mix.

0: Y llegamos al final del mix en este inicio de semana, lunes. Y estoy aquí de lunes a viernes, ya saben, ¿no? Con lo mejor de la música mezclada solo para ustedes, que obviamente pueden escuchar a través de la aplicación de El Botón para que lo bajen y lo instalen. Regreso mañana a la misma hora a través de tu estación favorita. Nos vemos. Bye, bye.
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1: Vamos, listo. Salud, muchachos, por esa mujer.

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1: Pero yo no puedo participar, ¿es lo malo?
0: 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No podemos. 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